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5: Son las 6:16.

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1: Son las 6:30.

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1: Son las 7:07.

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Son las 7:50.

0: Tiene.
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1: Son las 8:08.

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5: ¡Gente de zona! ¡Feliz

saben, tuve tantos trabajos. Fui lavaplatos, mesero y cocinero, peón y albañil, ayudante de mecánica, un mil usos cualquiera. Pero ahora les quiero contar de cuando era taxista. Un día

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1: Son las 8:22.

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1: Son las 8:35.

0: Señorita, ¿a la orden la llevo?
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1: ¡Ah! ¡Ahí llegó, Bea!

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Son las 8:54.

0: Revista del Consumidor Radio. Ya sea en la oficina, en la universidad o cuando no quieres cocinar, las sopas instantáneas siempre te sacan de un apuro. Pero, ¿alguna vez has leído las letras chiquitas de su etiqueta? Antes de abrir tu próximo paquete, tienes que conocer los resultados de nuestro estudio de calidad.
1: Revista del Consumidor.
2: Llegas con cansancio y tienes poco tiempo para cocinar. ¿Se te antojó una sopa calientita, lista en unos minutos?
0: Las sopas instantáneas pueden parecer una solución práctica, rápida y económica. Por eso hay quienes las tienen en sus despensas.
2: Pero, ¿qué estamos llevando a nuestra mesa cuando elegimos una?
0: Para saberlo, en el laboratorio de Profeco se analizaron 33 sopas instantáneas y se revisó desde su información comercial hasta su aporte nutrimental. ¿Qué revisamos?
2: Primero, revisamos que la información comercial esté completa.
0: Verificamos que las sopas incluyeran los requisitos de etiquetado como denominación, responsable del producto, contenido neto, lista de ingredientes, alérgenos, instrucciones de uso, lote y fecha de caducidad o consumo preferente.
2: También revisamos que, si es el caso, los productos exhiban los sellos de advertencia de exceso de algún componente crítico para la salud.
0: Por cada 100 gramos de producto se determinó la cantidad de proteína, grasa, carbohidratos, agua y aporte energético.
2: Una prueba fundamental: determinar el contenido de sodio. Esto, debido a que su ingesta debe ser controlada para prevenir riesgos en la salud cardiovascular.
0: ¿Qué encontramos?
2: Todas las sopas analizadas tienen al menos dos sellos negros de advertencia. Uno por exceso de grasas saturadas y otro por exceso de sodio.
0: ¡Ojo con esto!
2: Un vaso estándar de sopa instantánea de entre 64 y 68 gramos, ya preparado, contiene por lo general más del límite de sodio recomendado por la Organización Mundial de la Salud.
0: Además, su aporte energético, que está relacionado con la cantidad de grasa, es de alrededor de 300 kilocalorías.
2: Más de los resultados. Ramen Express by Chef Wu, sopa de ramen vegetariana, declara 85 gramos de contenido neto, pero no llegó ni a los 80.
0: Seis productos no presentan completa su información comercial.
2: Algunos tienen mayor cantidad de grasa de la indicada en su etiqueta. Dos son de la marca Nama, uno de Maruchan Pasta Rápida Yakisoba y otro de Nissin Pasta UFO Fuego.
0: También encontramos un producto que declara cero azúcares añadidos, pero en su lista de ingredientes dice dextrosa. Ramen Express by Chef Wu. Fideos instantáneos calientes y picantes.
2: Ahora seguro te preguntarás, ¿qué hago si me gusta consumir estas sopas?
0: Sabemos que una sopa instantánea puede sacarnos de un apuro y disfrutarla de vez en cuando no significa que estemos haciendo algo mal.
2: La clave está en no convertirla en nuestra comida de todos los días. Si tienes un poco más de tiempo, una sopa casera es una buena alternativa para ahorrar y mejorar su valor nutrimental, por ejemplo, con vegetales, queso o pollo.
0: Y antes de terminar, vamos a derribar un mito. ¿Las sopas instantáneas son de plástico?
3: Se ha pensado durante muchos años que son productos que son de plástico o que es un producto que se queda pegado alrededor del intestino por varios días. Esto no es cierto. Finalmente son productos que están compuestos principalmente por carbohidratos, pero también tienen un porcentaje de proteínas y de grasa. Nuestro organismo es tan sabio que tiene las sustancias necesarias como enzimas o ácidos gástricos para poder digerir completamente la muestra y se va a procesar como cualquier otro alimento.
0: Porque cuando conoces lo que consumes, puedes tomar mejores decisiones.
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2: 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En Instagram estamos como arroba Revista del Consumidor MX y arroba Profeco Oficial. 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
5: Son las 9:16.

0: Mientras tú jugabas.
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0: Muy buenas noches y bienvenidos a la Hora Nacional de este 27 de septiembre. Ya estamos por cerrar el mes y cada vez más cerca de terminar el año.
1: Sí, qué rápido se nos ha pasado. Sí. Pero bueno, nos da mucho gusto estar con ustedes con información de utilidad. Sean todas y todos bienvenidos.
0: Hoy conoceremos los avances de Vivienda para el Bienestar y las opciones que hay para acceder a una vivienda o mejorarla.
1: Y si necesitan consultar, descargar o pagar su recibo de luz, les mostramos cómo hacerlo desde la aplicación CFE Contigo de manera muy sencilla.
0: Explicaremos las diferencias entre mi beca para empezar y la beca Leona Vicario y les decimos cómo tramitarlas.
1: Además, les contamos qué acciones forman parte de la estrategia Atención a las Causas.
0: Escucharemos a los ganadores de México Canta, jóvenes que nos están mostrando el talento de nuestra música.
1: Celebramos el Día Nacional del Maíz, que es el 29 de septiembre.
0: Conoceremos la historia de Eréndira y Kikunari, heroína purépecha.
1: Y en las obras que han transformado México, recordaremos la historia del Museo Nacional de Historia y del Palacio de Bellas Artes.
0: Acuérdense que pueden escribirnos en La Hora Nacional Oficial. Estamos en YouTube, Facebook, Instagram, TikTok, X, Spotify, en el número 55-34-83-42-39 y en el correo lahoranacional@segob.gob.mx. Empezamos.
1: Brian Soto, ganador de la segunda edición de México Canta, es originario de Valle de Chalco, en el Estado de México. Su abuelo le inculcó desde muy pequeño el amor por la música y con perseverancia formó su propia agrupación de banda, Clave 5-7. Escuchemos ahora su siguiente interpretación.

0: tema que les interesa a muchas familias, hacernos una casa. El programa Vivienda para el Bienestar contempla la construcción de 1.8 millones de viviendas durante el sexenio. Actualmente ya hay 277 mil viviendas en obra y 89 mil ya están asignadas.
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10: Esta semana, el INEGI presentó los resultados de la encuesta Intercensal 2025 y nos dio una nueva fotografía de México. Somos 130.9 millones de personas con una edad promedio de 32 años. Pero también está cambiando la manera en la que vivimos, nos comunicamos y utilizamos la tecnología. En 2025, 94.5% de las viviendas ya contaba con teléfono celular, mientras que el acceso a Internet pasó de 53.9% a 75.7%. Y hay otro dato que habla de esta transformación. En una década, el número de personas de 6 años y más que utilizan Internet pasó de 61.4 a 104.9 millones. Es decir, más de 43 millones de personas se incorporaron al uso de Internet en estos 10 años. La tecnología también está llegando a más generaciones. El uso de Internet entre las personas de 65 a 74 años pasó de 11% a 57.8%. Y mientras el celular y el Internet ganan terreno, otros dispositivos y servicios tradicionales pierden presencia en los hogares. Disminuyó el uso de televisores, de aparatos para oír radio, de computadoras, la televisión de paga y las líneas telefónicas fijas. Los datos del INEGI muestran, en suma, un México más conectado. Millones de personas que hoy tienen acceso a herramientas digitales que hace apenas unos años estaban mucho menos presentes en nuestra vida cotidiana.
0: Hoy también queremos hablarles sobre atención a las causas, una estrategia que reúne distintas acciones para generar bienestar, combatir las desigualdades y promover que las y los jóvenes tengan un presente y un futuro sin violencias.
1: Con la estrategia Atención a las Causas, en los últimos 2 años se han brindado 8.6 millones de servicios y de trámites.
0: Para saber cuándo estarán en tu comunidad, visita www.gob.mx, donde encontrarás información de las dependencias participantes.
11: Flashazos del Bienestar. ¿Conoces la diferencia entre mi beca para empezar y la beca Leona Vicario? Mi beca para empezar es un apoyo para estudiantes de escuelas públicas de educación básica de la Ciudad de México. En cambio, la beca Leona Vicario está dirigida a niñas, niños y adolescentes de 0 a 17 años que se encuentran en situación de vulnerabilidad y requieren apoyo para continuar sus estudios y cubrir sus necesidades. Mi beca para empezar utiliza un vale electrónico, mientras que la beca Leona Vicario cuenta con su propio esquema de dispersión mediante tarjeta electrónica. Si quieres conocer los requisitos y las opciones de registro o renovación, consulta http://www.bienestareducativo.cdmx.gov.mx.
10: Flashazos del bienestar. Información para ti.
0: Y antes de que termine septiembre, tenemos una fecha importantísima porque es parte de nuestra alimentación y nuestra cultura. El 29 de septiembre, Día Nacional del Maíz.
1: En México se reconocen 64 razas de maíz y está presente en toda nuestra cocina, en nuestras tradiciones y en la vida de muchas comunidades.
0: Por eso vamos a aprovechar esta fecha para conocer un poco más sobre el maíz y sobre las comunidades que mantienen vivas sus distintas variedades, usos y saberes.

0: reciente reforma constitucional que protege a los maíces nativos es un triunfo del pueblo mexicano. El maíz es una creación del pueblo. El maíz es la base de la cultura del pueblo. El maíz es un derecho del pueblo. Por eso, el pueblo de México y el mundo entero celebra que se haya elevado a rango constitucional la protección del maíz nativo de nuestro país. Este hecho histórico no habría sido posible sin la resistencia de los pueblos indígenas, sembradoras y campesinos que han preservado las semillas nativas para cuidar la diversidad de esta primera infinita gracia divina que es la planta del maíz. Tan poderosa fue esta creación que actualmente es el grano que más se produce en el mundo.
1: El maíz es lo que nos da de comer, ¿no? Pues de eso podemos comer bastantes cosas.
2: Pues de eso dependemos muchos mexicanos. O sea, y si nos llegan a quitar esa soberanía alimentaria que tenemos a algunos pueblos todavía, pues sí la vamos a pasar muy mal, porque nos van a imponer su semilla y nosotros vamos a dejar de sembrar la nuestra.
3: Como tortilla del campo, tlacoyo del campo, todo del campo, porque sin el campesino, ¿qué haríamos? Yo sé, porque me acuerdo un tiempo que no hubo maíz, cómo sufríamos de hambre. Mi mamá se iba a vender porque pues así no había maíz, no había nada. ¿Qué voy a hacer? Ya estamos llorando de hambre. Si no siembra el campesino, ¿qué comemos?
0: La nueva reforma constitucional reafirma la importancia del maíz como elemento de identidad nacional, alimento básico del pueblo de México y base de la existencia de los pueblos indígenas y afromexicanos. Somos país de origen de esta planta prodigiosa y por ello el territorio nacional debe quedar libre de modificaciones genéticas. Así se protege el maíz nativo y en constante diversificación gracias a la paciencia y resistencia de los pueblos indígenas y campesinos de México. Así como hay maíz resistente a la sequía, también el pueblo de México, cultivado por el propio maíz, se ha vuelto resistente a las amenazas.
3: Pues para que no se pierda, porque mi abuelito así me decía antes, no pierdas el maíz, hija, no pierdas este maíz, porque si lo pierdes, ¿dónde lo vas a conseguir? Siémbralo, siémbralo. Y sí, porque pues es lo que nos da de comer.
4: Este está libre de químicos, sin ningún es todo natural.
5: El maíz nativo es el que dio origen a la sociedad mexicana. Sin maíz, ahora decimos no hay país, pero si nos vamos más atrás, sin maíz no estaría México, no existiría el México que conocemos actualmente.
0: Y como dijo el poeta Ak Abal, nuestro maíz morirá el día en que muera el sol.
1: Sin maíz, la verdad es que no hay país. ¿Por qué? Porque sin el maíz no comemos.
6: Nosotros, pues esa es la herencia que tenemos. No hay otro trabajo. Es el maíz, toda la vida.
2: O sea, yo siento que el maíz me lo ha dado todo. Para mí el maíz, pues es mi vida también.
5: El maíz no es solamente un producto, es toda una forma de vida.
3: Para mí es sagrado el maíz. En lo personal, sin maíz no hay país.

0: Maíz.
1: Y para celebrar el maíz, uno de los grandes símbolos de nuestra identidad, vamos a escuchar Tlajpiajquetl, o La canción del maíz, del poeta nahuablante Mardonio Carballo, musicalizada por Alonso Arreola y con la voz de Denise Gutiérrez.

0: Eréndira Ikikunari fue una mujer purépecha cuya historia nos acerca a la resistencia de los pueblos originarios durante los primeros años de la conquista.
1: Más allá del personaje que ha llegado hasta nuestros días, conocer su vida nos permite acercarnos a la memoria de los pueblos purépechas y reconocer el papel que tuvieron las mujeres para transformar nuestra historia.
2: Eréndira Ikikunari es una figura purépecha que con el paso del tiempo se ha convertido en un símbolo de resistencia indígena. Su historia se enmarca en la conquista española en Michoacán y aparece por primera vez en la obra del michoacano Eduardo Ruiz, un abogado, historiador y novelista de ideas liberales. En su libro Michoacán, paisajes, tradiciones y leyendas, publicado en 1891, el autor rescata el relato de Eréndira. Parte de una base histórica que retoma de crónicas de los siglos XVI, XVII y XVIII, además de la tradición oral. Esto convirtió a Eréndira en un relato híbrido entre la historia y la leyenda popular. En la tradición, Eréndira es una mujer purépecha, hija de Timas, un respetado consejero del gobernante purépecha. Uno de los episodios más relevantes cuenta que Eréndira se apropió de un caballo para resistir un ataque de Nanuma, general de Sincicha, aliado de los españoles que buscaba apropiarse de ella. Durante el gobierno de Lázaro Cárdenas, se promovió la representación de Eréndira en murales y espacios públicos. El pintor y arquitecto Juan O'Gorman plasmó a Eréndira a caballo en el mural Historia de Michoacán, de la biblioteca Gertrudis Bocanegra en Pátzcuaro. Así, el personaje dejó de existir únicamente en la literatura y comenzó a formar parte de la memoria visual de Michoacán. En décadas recientes, su imagen también ha sido llevada al cine, como en la película Eréndira la Indomable de 2006, de Juan Roberto Mora Catlett. En 2026, se integró una escultura de Eréndira al Paseo de las Heroínas en Reforma. Eréndira es una figura que se ha convertido en símbolo de rebeldía. Su nombre es sinónimo de resistencia ante el colonialismo español, que invita a reconocer a las mujeres indígenas como herederas de la memoria y la resistencia ante amenazas invasoras.
0: Tiffany Galaviz, también ganadora de México Canta, es originaria de Glendale, en California. Desde muy niña encontró en la música de mariachi una forma de mantener el vínculo con sus raíces mexicanas. Vamos a escuchar una de sus interpretaciones.

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1: Y en nuestra sección Obras que han transformado a México, vamos a conocer dos espacios que son, pues, parte de nuestra memoria cultural. El Museo Nacional de Historia, ubicado en el Castillo de Chapultepec, abrió sus puertas en 1944.
2: Y el Palacio de Bellas Artes, inaugurado en 1934, que se convirtió desde entonces en uno de los grandes espacios para las artes en nuestro país.
1: Si quieren conocer más lugares como estos, pueden visitar el Catálogo Nacional de Bienes Culturales. Está en www.agendadigital.cultura.gob.mx.
3: ¿Sabías que en lo alto del bosque de Chapultepec existe un castillo que ha sido colegio militar, residencia imperial, casa presidencial y que hoy guarda algunos de los episodios más importantes de la historia de México? Hablamos del Castillo de Chapultepec, sede del Museo Nacional de Historia. El nombre Chapultepec proviene del náhuatl y significa Cerro del Chapulín. Desde la época prehispánica, este sitio fue considerado un lugar especial y estuvo relacionado con los antiguos gobernantes mexicas. El castillo comenzó a construirse en el siglo XVIII, durante el periodo virreinal. Su historia fue cambiando junto con la propia historia de México. En el siglo XIX se convirtió en colegio militar y fue precisamente ahí donde ocurrió uno de los episodios más recordados de la historia nacional, la defensa del castillo durante la intervención estadounidense de 1847. Y aquí la tradición histórica que recuerda a los niños héroes, cadetes que participaron en la defensa de Chapultepec. Uno de los relatos cuenta que Juan Escutia se envolvió en la bandera mexicana y se arrojó desde el castillo para evitar que fuera capturada. Este episodio forma parte de la memoria nacional. Después, durante el Segundo Imperio Mexicano, fue residencia de Maximiliano de Habsburgo y Carlota. Una curiosidad es que Maximiliano mandó adaptar y embellecer diferentes espacios del castillo, mientras que Carlota convirtió algunos de sus jardines y habitaciones en espacios de especial importancia dentro de la residencia imperial, la cual, aún en nuestro tiempo, podemos contemplar. Después el edificio volvería a cambiar de función y sería utilizado como residencia presidencial hasta que llegó un momento decisivo. En 1939, el presidente Lázaro Cárdenas decretó que el Castillo de Chapultepec sería destinado al Museo Nacional de Historia. Y el 27 de septiembre de 1944, durante el gobierno de Manuel Ávila Camacho, el museo abrió oficialmente sus puertas al público. El propio castillo es una pieza histórica. Sus salones, terrazas, jardines, mobiliarios, pinturas, vitrales y arquitectura forman parte del patrimonio que podemos conocer durante su visita. Además, sus muros están decorados con importantes obras de muralistas mexicanos como David Alfaro Siqueiros, José Clemente Orozco, Juan O'Gorman y Jorge González Camarena. Cuando recorremos el Castillo de Chapultepec, estamos entrando a un edificio que fue testigo de diferentes épocas de México. Nunca ha dejado de contar historias. Historias de emperadores, presidentes, soldados, artistas y ciudadanos. Historias que forman parte de nuestra memoria colectiva. Museo Nacional de Historia, Castillo de Chapultepec. Cada visita nos recuerda que conocer la historia de México también es una manera de conocernos a nosotros mismos.
4: Por allá de 1904, a Porfirio Díaz le pareció buena idea hacer un teatro. Un gran teatro nacional que debía ser imagen de modernidad del régimen y que debía lucir en el centenario de la independencia. Le encomendó al arquitecto italiano Adamo Boari la construcción. Y así inició la obra. Requería tiempo y recursos, así que se inició. Pero la Revolución Mexicana, problemas técnicos, financieros y los cambios políticos hicieron que la obra se retrasara. Y después de 30 años, la inauguración ocurrió. El sábado 29 de septiembre de 1934 y fue encabezada por el presidente de ese tiempo, Abelardo L. Rodríguez. Hubo una ceremonia con un discurso presidencial. El programa se dividió en actividades matutinas y nocturnas. A las 10:20 de la mañana se realizó la ceremonia oficial. Se escuchó el himno nacional y se estrenó Llamadas, Sinfonía Proletaria, de Carlos Chávez, esta interpretada por la Orquesta Sinfónica de México. Después, en la noche, a partir de las 21 horas, se interpretó la Sinfonía Pastoral de Beethoven y posteriormente se presentó La Verdad Sospechosa, una comedia de Juan Ruiz de Alarcón. La protagonista fue María Teresa Montoya bajo la dirección de Alfredo Gómez de la Vega. Esto en una fiesta de arte, exposiciones y recorridos que abrían un recinto sin igual. El Museo de Artes Plásticas también abrió ese día, el 29 de septiembre, con exposiciones de pintura, escultura, arte prehispánico, grabado y dibujo. Al día siguiente de la inauguración oficial, se realizó el primer concierto abierto al público a cargo del violinista ruso Hasha Heifetz. Y así inició la historia de un lugar lleno de magia. Adamo Boari, el arquitecto de origen, imaginó el exterior con una estética Art Nouveau muy asociada con la arquitectura europea de principios del siglo XX. Sin embargo, recordemos que el proyecto se retrasó durante 30 años y cuando se retomó durante el México postrevolucionario, el arquitecto mexicano Federico Mariscal se encargó de terminarlo y el interior adquirió entonces una marcada estética Art Deco. Por eso Bellas Artes tiene esa combinación tan peculiar. Por fuera parece pertenecer a una época y ya estando adentro parece otra época. La última etapa de construcción comenzó en 1932 y el edificio quedó concluido en marzo de 1934, solo 5 meses antes de la inauguración el 29 de septiembre. Cuando el Palacio de Bellas Artes finalmente abrió sus puertas, México era diferente al del inicio de esta historia. La construcción había atravesado una revolución y fue terminado por un estado posrevolucionario que buscaba construir una nueva identidad cultural. Un testigo de esto es el muralismo mexicano. Diego Rivera y José Clemente Orozco dejaron claro que el México de sus tiempos en los murales históricos del palacio era otro, que hasta hoy, en 2026, sigue siendo testigo y miembro destacado activo de la vida artística de todo el país. ¡Feliz cumpleaños al Palacio de Bellas Artes!

0: Eréndira Juárez Rangel y Freddy Navarro Mata.
1: También para Scarlett Hernández, Verónica Muñoz Centeno, José Luis Hernández Álvarez, Gerardo Domínguez y Edgar Bennett Bucio. Muchísimas gracias por acompañarnos todas las semanas.
0: 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También nos pueden mandar un correo electrónico a lahoranacional@segob.gob.mx.
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0: estamos de regreso con la segunda parte de La Hora Nacional. Vamos a seguir compartiéndoles información útil y conociendo más de cerca nuestro país.
1: Hablaremos de las señales de alerta del cáncer de colon y de dónde podemos recibir atención oportunamente.
0: También nos acercaremos al mundo del café, a quienes lo producen y a las comunidades que encuentran en esta actividad una forma de vida.
1: Además, recordaremos un momento fundamental de nuestra historia, la consumación de la independencia.
0: Y como cada semana, tendremos opciones culturales para disfrutar y aprovechar la Ciudad de México en La Chilanguía.
1: Síganos en La Hora Nacional Oficial. 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

0: Lisandro Espinosa es otro ganador de esta segunda edición de México Canta que forma parte de la estrategia Atención a las Causas.
1: Él es originario de Portland, Oregón. Creció muy cerca de las tradiciones mexicanas y de la música que le transmitieron sus abuelos, especialmente la de Juan Gabriel y Antonio Aguilar. Ahora vamos a ver y escuchar una de sus interpretaciones.

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1: Si tienes alguna duda sobre tu salud, acude a una unidad médica para recibir orientación y valoración. 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
0: Ahora, para hablar de sus síntomas, los factores que pueden aumentar el riesgo y cómo podemos detectarlo a tiempo, nos da mucho gusto que esté con nosotros la doctora Erika Ruiz, que es oncóloga médica de tumores gastrointestinales y también directora de docencia del Instituto Nacional de Cancerología. Doctora, bienvenida a la Hora Nacional.
2: Muchas gracias. Para mí es un gran orgullo y además, pues son tantos años escuchando la Radio Nacional que se me hace increíble poder estar aquí y compartir con la gente que los escucha cosas muy importantes sobre su salud.
0: Sobre todo el tema del cáncer de colon ahorita creo que está muy en boga porque han aumentado los niveles, sobre todo en una población muy joven. Para entender qué es lo que está pasando, queríamos pedirte que nos contaras un poquito qué es el cáncer de colon.
2: En general, el cáncer es un crecimiento desordenado. Cuando yo me corto o me quemo, mi cuerpo tiene la capacidad de regenerar hasta cierto momento, pero en un cáncer estas órdenes se pierden y entonces empieza a crecer, a crecer, a crecer y se genera un cáncer. Cualquier parte de nuestro cuerpo puede generar cáncer, excepto las uñas y el pelo. Y evidentemente, si nos vamos por grupo de sexo, es decir, mujeres y hombres, para las mujeres es más frecuente el cáncer de mama y en los hombres el de próstata. Pero en ambos sexos es cáncer de colon. Y eso es algo que tenemos que recalcar. Para la gente les es más fácil hablar del cáncer de mama, como que hasta en la publicidad se presta, pero hablar del cáncer de colon tiene un gran tabú. Y esto no solo es en México, sino en el mundo, como que es el primo del amigo del tío, porque lo consideran como un cáncer sucio. Y eso favorece a que mucha gente no se haga sus estudios, por una parte. Por otro lado, antes el cáncer de colon era una enfermedad que se presentaba a los 70, 80 años, porque el primer factor de riesgo para tener cáncer es la edad. O sea, entre más grandes somos, entre más vamos envejeciendo, más posibilidades de tener cáncer.
1: ¿De cualquier tipo de cáncer?
2: De cualquier tipo de cáncer. Ajá. De hecho, desde el 2011, la Asociación para la Investigación del Cáncer en Francia mencionó que en los próximos años, una de cada dos hombres o una de cada tres mujeres podrían llegar a tener un cáncer en su vida. Esto es a nivel mundial. Y esto no es como para que la gente se alarme, pero sí para que tome conciencia de que las posibilidades de que tengamos cáncer son muy altas. Y va muy relacionado a lo que ya sabemos, a los estilos de vida, si como mal, si no como verduras, si como puros alimentos procesados, que eso va relacionado a la economía de la persona, a si estamos obesos o estamos muy delgados. Pero también ahora hay investigaciones muy interesantes sobre otros factores, como por ejemplo infecciones. Infecciones que antes se consideraban como el cáncer de la matriz con virus del papiloma humano. Pero en el intestino tenemos millones y millones de bacterias, virus, protozoarios, muchos bichos, no estamos solos. Y entonces eso también influye para que podamos tener una mejor salud o peor salud, no solamente en cáncer, sino incluso en enfermedades mentales. Es impresionante. A eso se le llama el microbioma.
0: Ahora, ¿la única forma de diagnóstico sigue siendo la colonoscopia?
2: Bueno, hay una forma mucho más sencilla, que es cuando se mete como un tipo cotonete a la materia fecal, se manda al laboratorio, a eso se le llama una prueba FIT, F-I-T, FIT, y entonces va a encontrar si hay sangre ahí, que no debería de haber sangre. Y claro, dependiendo la cantidad de sangre que se encuentre, procederá la colonoscopia. Pero aquí estamos en una situación que, aunque se encuentre con sangre, mucha gente no quiere hacerse la colonoscopia, porque hay varios tabús, e insisto, esto es a nivel internacional. Mucha gente piensa que al hacerse una colonoscopia puede cambiar su sexualidad, por ejemplo, lo cual no es cierto.
0: No es cierto.
2: Tampoco duele.
0: No, o sea, te enteras.
2: No, estás dormido, nada más se mete en el tubito, tú estás relajado y entonces toman las muestras. Pero sí hay que hacer una preparación, que es lo más horroroso, un día antes, pero vamos, no pasa nada, es purgarse el intestino, nada más.
0: Ay, doctora, pues muchísimas gracias por haber venido a la Hora Nacional. Es buenísima información la que nos dio y ojalá vuelva pronto para contarnos demás cosas de nuestro tracto digestivo, que ahora está más de moda que ningún otro sistema.
1: Exacto. Oiga, doctora, rapidísimo, antes de que nos vayamos, ya mencionamos la página, que es incan.salud.gov.mx, pero nos estaba contando que tienen otras cosas, si nos hace favor de contarnos de manera breve.
2: En la página van a encontrar dos entradas, una para personal de salud y otra para pacientes. Ahí van a encontrar muchas formas en las que explicamos qué es el cáncer y los diferentes tipos y todos los servicios que ofertamos desde el INCAN. De hecho, hay un segmento también en lenguas indígenas, que esto lo estamos empezando, porque gente que no habla español también tiene que saber,
1: claro,
2: sobre esta enfermedad.
1: Por supuesto.
2: Justo este año nos ganamos un premio para poder ayudar a la gente de Chiapas a traducir la información que estamos generando a sus lenguas nativas. Y por otro lado, también tenemos una radio, Soy Incansable, eso lo pueden encontrar en Spotify, y también ahí van a escuchar no solamente información científica, sino también hay pacientes que tienen su programa, hay programas de espiritualidad, o sea, es como otra forma de ver el cáncer. Entonces, son las dos formas en las que pueden encontrar información 100% segura, porque ya ven que también la infodemia existe.
0: Doctora, con más razón, muchísimas gracias por haber venido.
2: Al contrario, gracias por invitarnos y bueno, ojalá esta información sirva a todos los radioescuchas.
1: Doctora Erika Ruiz estuvo con nosotros aquí en La Hora Nacional y ustedes, por favor, sigan con nosotros, no se vayan. El 1 de octubre se conmemora el Día Internacional del Café. En La Hora Nacional queremos reconocer a quienes lo cultivan y a las regiones de México donde el café representa una actividad económica para las familias y comunidades.
0: En nuestro país, las y los caficultores se encuentran principalmente en dos entidades, entre ellas Chiapas, Veracruz, Puebla y Oaxaca.
1: Detrás de cada taza hay trabajo, conocimiento y una cadena productiva que comienza en el campo. Si quieren conocer más sobre el cultivo del café en México y las regiones donde se produce, pueden consultar la información de la Secretaría de Agricultura en www.gob.mx/agricultura.
0: Y hablando de quienes hacen posible que el café llegue hasta nuestra taza, hoy queremos ponerle nombre y voz a ese trabajo. Vamos a escuchar a Nelson Martínez Pérez, cafeticultor de comunidades zapotecas del Rincón, quien nos contará qué significa producir café y lo que esta actividad representa para su comunidad. Bienvenido, Nelson. Qué gusto tenerte aquí en La Hora Nacional.
3: Shkenli, muchas gracias, Nelia. Nelson Martínez Ruad y Zashiza, que guiará al que lo haga Lachi. Lachi guiagar viaj tu café. Yo soy Nelson Martínez, provengo de la comunidad de Tanetze, Zaragoza, el lugar y en donde producimos y vivimos con el café.
1: Cuéntanos, ¿qué significa esta tradición del cultivo del café para ustedes como zapotecos del Rincón?
3: Para nosotros es un estilo de vida que lo traemos desde el seno materno y cuando nacemos, nacemos entre cafetales porque la tradición es que siempre se carga, se lleva en la espalda al bebé y entonces uno nace ya viendo ese paisaje desde lo blanco que en la época de floración hasta en el corte y el proceso que conlleva todo el café.
0: ¿Nos puede platicar un poquito sobre el proceso de producción?
3: Primero se cosecha el grano de mayor productividad, que puede ser la catura roja, que puede ser la arábica, en sus variedades. De esa cantidad es la que se extrae y se despulpa manualmente. Lo que se hace es que se tiende sobre petates en las cuales no debe de tocar el sol ese grano y tampoco se deja fermentar, sino es el grano que se va a preparar y la cual es la que va a llevar un proceso de injerto, ¿no?, en el hogar. Una vez tendido en el petate, nosotros le decimos rutaru en tzashitza, mover el café para que este se seque equitativamente.
1: De manera uniforme.
3: De manera uniforme. Se hacen pequeños montículos o lo que llaman camillones. En casa son montículos de café, de tierra, preparadas. Y algunos que ya se dedican a la venta solo de la planta, pues tienen su espacio ya grande, techaditos donde hacen los camillones y ahí se prepara bien la tierra. Y se deja poner 2 o 3 granos de café por una separación para que brote de 10 centímetros, que es cuando ya se extrae de la tierra y se colocan en bolsitas negras con tierra. Es la mata que ya alcanzó los 10 centímetros aproximadamente.
1: Oiga, ¿y no es en este mundo tan moderno, de tanta demanda, este proceso tan artesanal, no es un desafío?
3: Sí es un desafío, aunque el café también no solamente es una producción, una forma de subsistir económicamente, sino también es una forma de vida.
0: Son muy importantes estos esfuerzos para mantener vivas las raíces del proceso. También me gustaría saber, ¿cómo se transmite esto de generación en generación?
3: Como les estaba platicando, eso se transmite desde pequeños. Uh-huh. Todas las familias en el Rincón tenemos una pequeña parcela, algunos tienen grandes cantidades de terrenos, pero más bien somos partícipes en eso, uh-huh, ¿no? Niñas, niños, también le entramos parejo al proceso de producción del café.
1: Sí. ¿Lo podemos conseguir en otros lugares de la República Mexicana?
3: Sí, hay muchas.
1: ¿O cómo le hacemos?
3: Mire, cada familia tiene ahorita, justo, bueno, respondiendo un poco también a su pregunta, es que el futuro del café y lo que se ha visto en la comunidad, cada familia está generando su marca y está mejorando la producción y la cosecha del café y la selección de los granos. Aún con todo este proceso artesanal que implica desde el tratamiento del café hasta la parte del abono, que es algo muy importante que quiero mencionar, que no son fertilizantes, ¿no?, ni mucho químico, sino se hace a través de procesos tradicionales para que este sea muy orgánico, ¿no? Claro. Y que no contenga ingredientes de otro tipo.
1: Muchísimas gracias. Gracias por haber estado con nosotros aquí en La Hora Nacional. Se lo agradecemos mucho.
3: No, de qué a ustedes.
1: Y les agradecemos a todos ustedes. Por favor, no se vayan. Hay más.
0: Ahora vamos con un trámite que hacemos al momento de pagar la luz. Te vamos a explicar paso a paso cómo consultar y descargar tu recibo de electricidad desde la aplicación CFE Contigo, de manera fácil y desde tu teléfono.
4: La CFE cuenta con más de 50 millones de usuarios actualmente y para ello tiene dos plataformas que pone a nuestra disposición. La primera es la aplicación web que se llama Espacio Contigo y la segunda es la aplicación móvil que se llama CFE Contigo. Los servicios que podemos acceder mediante las plataformas son el pago de tu recibo, el pago automático domiciliado, consultar y descargar tus recibos, activar recibos electrónicos, reportar fallas de suministro, solicitar reconexión, localizar centros CFE y también tener acceso a recordatorios de pago. ¿Qué tenemos que hacer para entrar a la aplicación? Lo primero que tenemos que hacer, realizar la descarga de la aplicación dentro de la tienda de aplicaciones móvil. Una vez que la descargamos, vamos a poder acceder de dos formas, mediante un correo electrónico o creando un nuevo usuario dentro de la plataforma. Como ven, es muy fácil, rápido, sencillo y todo desde la palma de tu mano. Y además, se pueden utilizar estos comprobantes como recibos de pago y comprobantes de domicilio. Recuerden, la tecnología está para ayudarnos y hacer nuestra vida cada vez más fácil. Si tienen alguna duda acerca de algún trámite o servicio que quieran conocer, nuestras redes son La Hora Nacional, en oficial, en Instagram y en Facebook. Y nuestro correo electrónico es lahoranacional@segob.gob.mx.
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0: Un día como hoy, pero de 1821, el ejército trigarante entró a la Ciudad de México en un acontecimiento que marcó la consumación de la independencia. Ese 27 de septiembre representó un momento decisivo en el proceso que dio paso al México independiente.
1: Hoy vamos a recordar este hecho porque forma parte de nuestra historia y de la construcción de nuestra soberanía. Es una fecha para conocer el pasado y entender mejor el país que hemos construido a lo largo de más de dos siglos.
7: Si bien el 27 de septiembre de 1821, con la entrada del ejército trigarante a la Ciudad de México, terminó oficialmente el conflicto armado, no es del todo cierto que México haya conseguido su libertad, conquistado la igualdad o abolido la esclavitud. Tres de los principios de la lucha que iniciaron Hidalgo, Allende, Aldama y Josefa Ortiz Téllez Girón. Y continuaron Morelos, López Rayón, Leona Vicario, Gertrudis Bocanegra, Manuela Molina, Guadalupe Victoria, Vicente Guerrero y miles de hombres y mujeres del pueblo digno. Entonces, ¿qué fue lo que pasó? Para poner fin al conflicto armado, el realista Agustín de Iturbide convocó al líder insurgente Vicente Guerrero para encontrar una salida a 11 años de conflicto. Con el plan de Iguala, ambos bandos se convirtieron en el ejército de las tres garantías. Desde el principio, el posicionamiento insurgente fue claro. En enero de 1821, Vicente Guerrero escribió a Iturbide:
8: nuestra única divisa es libertad, independencia o muerte. Si este sistema fuese aceptado por usted, confirmaremos nuestras relaciones, combinaremos planes y protegeré sus empresas. Pero si no se separa del Constitucional de España, no volveré a recibir contestación suya ni verá más letra mía. Obre usted como le parezca, que la suerte decidirá, y me será más glorioso morir en la campaña que rendir la cerviz al tirano. Le repito que todo lo que no sea concerniente a la total independencia, lo demás lo disputaremos en el campo de batalla.
7: Meses después del encuentro en Acatempan, el realista firmaría los Tratados de Córdoba con el representante español Juan O'Donoghue, a quien Iturbide le ofreció a España el Imperio Mexicano, en primer lugar para Fernando VII y, si este no accedía, a otros tres miembros de la familia Borbón, los infantes Carlos, o en su caso a Francisco de Paula, hermanos de Fernando, y si ninguno accedía, al sobrino del Borbón Carlos Luis u otro individuo de esa casa real. Esta estratagema fue fraguada por Iturbide y apoyada por jefes militares criollos, miembros del alto clero, comerciantes, autoridades y hacendados, con el único fin de asegurar sus fueros, ya que en España la Revolución Popular del General del Riego reinstauró la Constitución Liberal de Cádiz de 1812. Los españoles y criollos en México temían su aplicación aquí. Así, Iturbide traiciona a los insurgentes, pues nunca dejó de ser realista. El 28 de septiembre, un día después de la entrada del ejército de las Tres Garantías, la Junta Provisional Gubernativa, sin la participación de ninguno de los insurgentes, emitió el Acta de Independencia del Imperio Mexicano, firmada por los miembros de esa junta y por el Consejo de la Regencia, encabezado por Agustín de Iturbide. Ante la negativa de los Borbones a aceptar los Tratados de Córdoba, inició el verdadero plan de Iturbide. El sargento mayor Pío Marcha se levantó en armas para que Agustín fuera proclamado como primer emperador de México. Los insurgentes no lo permitirían. La lucha por la libertad no podía terminar con la instauración de un monarca. José Ortiz convocó a otros fieles a la causa independentista como Guerrero, Guadalupe Victoria y Nicolás Bravo. Los insurgentes derrocaron al autoproclamado emperador en 1823 y convocaron a un congreso constituyente que proclamó el Acta Constitutiva de la Nación Mexicana el 31 de enero de 1824. Y el 4 de octubre de ese mismo año se promulgaría la Constitución Federal de los Estados Unidos Mexicanos. 3 años después del fin de la lucha armada, México consumaba su independencia como un gobierno republicano, en donde su soberanía reside en el pueblo y por tanto es representativo y federal. Así se logró la primera transformación de la vida pública nacional, base del humanismo mexicano que defiende y festeja una patria libre y soberana.
0: Mañana empieza una nueva semana y la Ciudad de México está llena de opciones para encontrarnos con el arte, la música, el teatro y los espacios culturales. Así que tome nota porque aquí van algunas actividades.
1: Mañana 28 de septiembre habrá una noche de jazz en la sala Nezahualcóyotl como parte del Festival Cultura UNAM. Se presenta George Coleman, una figura fundamental del saxofón tenor y del jazz estadounidense, acompañado por músicos invitados. El concierto empieza a las 8 de la noche.
0: El martes 29 de septiembre, en el foro ¿A poco no?, se presenta Ocupo Cupido, un espectáculo que combina humor y música para jugar con las ideas tradicionales del amor romántico. La función empieza a las 8 de la noche y es parte del Festival Internacional de Cabaret.
1: Para los que gustan de las artes escénicas, el 30 de septiembre, el Teatro Sergio Magaña presenta la nueva revista mexicana de La Pícara Pandilla, un espectáculo que recupera el espíritu del antiguo teatro de carpa. La función empieza a las 8 de la noche.
0: En el Museo Universitario de Arte Contemporáneo, mejor conocido como MUAC, sigue la videoinstalación Manifiesto, del artista alemán Julian Rosenfeld. La exposición puede visitarse hasta el 6 de diciembre, así que es una buena oportunidad para darse una vuelta y conocer esta propuesta de arte contemporáneo.
1: Y si ya se les empieza a antojar el sabor de la temporada, del 2 al 4 de octubre pueden darse una vuelta por el Festival Cultural Café y Chocolate Edición Día de Muertos en el Museo Nacional de Culturas Populares en Coyoacán. Habrá café, cacao, chocolate, pan de muerto, calaveritas y propuestas de varios expositores, además de talleres y actividades para toda la familia. La entrada es libre y el festival estará abierto de 11 de la mañana a 7 de la noche.
9: Mucho cuidado, señores, porque la muerte anda lista.
0: Y para quienes esperan todo el año que llegue el pan de muerto, el 3 y 4 de octubre va a estar en el Centro Histórico el Festival de Pan de Muerto del Museo Caluz. Es una oportunidad para probar diferentes versiones de este clásico de la temporada, conocer propuestas de distintos proyectos gastronómicos y acompañar el recorrido con bebidas y actividades especiales. Es una buena opción para empezar a festejar el Día de Muertos.
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1: Así que ya lo saben, hay muchas maneras de conocer nuestra ciudad y acercarnos a distintas expresiones culturales. Revisen horarios, precios y disponibilidad antes de salir, armen su recorrido y dense la oportunidad de descubrir algún nuevo espacio. Nos vemos y nos escuchamos la próxima semana con más opciones.
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1: Hoy vamos a hablar de una obra que toma un personaje muy presente en la tradición oral de México para contar una historia para niñas, niños y familias. Se trata de Guille y el Nahual, una obra que llega al foro La Gruta del Centro Cultural Helénico del 5 de septiembre al 11 de octubre.
0: Para conocer un poquito más de esta propuesta está con nosotros hoy la actriz Geraldine Palencia.
2: Sí, bienvenida.
11: Muchas gracias por la invitación.
1: Cuéntanos un poco, ¿dónde surge la idea de esta obra?
11: Esta obra ya tiene 5 años presentándose con la productora Tribu Producciones. Yo entro un poquito después, me parece que es de sus primeras producciones que hacen para teatro infantil y bueno, pues para toda la familia.
0: En esta historia, pues Guille conoce un Nahual que igual se siente solito, también quiere compañía. ¿Pero qué sientes que representa esta amistad? ¿Qué es lo que ustedes quieren que las infancias que van a ver la obra se lleven de esta historia tan bonita?
11: Además de la amistad y esa cosita que a veces tenemos los niños, las niñas, de recoger animales de la calle, llevarlos a la casa y que los papás te digan no.
0: Ya demasiado tarde, ¿no?
11: Sí,
0: porque
11: sí,
0: ya está ahí, ¿qué vas a hacer?
11: Claro, ¿no? Y pues dejar a ese animalito ahí abandonado, pues pobrecito, ¿no?
0: Claro.
11: Pero más allá de eso, pues, el Nahual es una criatura diferente. Es una criatura mágica, provoca temblores, provoca vientos, provoca fenómenos naturales muy fuertes. Por eso como que la gente no lo quiere, ¿no? Le tiene un rechazo. Y entonces en la historia vamos a ver cómo es posible convivir con alguien que es diferente a uno. Sobre todo eso, el poder aceptar las diferencias de los otros. Y no porque seamos diferentes no significa que no podamos ser amigos. Pues es eso básicamente. Para los niños y las familias en general.
1: Eso es un mensaje muy bonito, ¿no? Porque justamente, y en estos tiempos creo que es muy importante aceptar las diferencias de las demás personas. Y México justamente es un país que es muy diferente en muchos aspectos. Y además el Nahual se puede transformar en otros personajes, ¿no?
11: Exacto, sí. Bueno, el Nahual es un personaje de las leyendas mexicanas, de gran tradición mexicana. Y bueno, en esta historia pues le dan ahí un giro como una criatura amigable, como una criatura de la naturaleza que está dispuesta también a convivir con los demás. Y esto que dices es muy importante, de que México es un país muy diverso. A mí me parece que estamos en tiempos donde tenemos que reforzar la tolerancia y la flexibilidad que tenemos como país y como sociedad, pero también como personas, para poder aceptar a los demás, a las y los demás, como son.
0: Pues muy bonita historia, muy bonita moraleja. Queremos pedir que nos recuerdes las fechas y el teatro, y si la obra tiene redes sociales, que nos las compartas, y las tuyas también.
11: Muchas gracias, claro que sí. Guille y el Nahual va a estar en el Centro Cultural Helénico del 5 de septiembre al 11 de octubre, sábados y domingos a la 1:00 p.m. Centro Cultural Helénico, en el Foro La Gruta. Les esperamos.
0: ¿Y sus redes?
11: Las redes. Estamos como tribu.producciones en todas las redes sociales y yo estoy en Instagram como Geraldi-Palencia.
0: Buenísimo. Pues mil gracias por acompañarnos aquí en la Hora Nacional.
11: Muchísimas gracias por la invitación.
1: Muchas gracias.
11: Vayan al teatro.
1: Sí, vayan al teatro. Vayan al teatro y no se despeguen de la Hora Nacional porque ahorita venimos con más. Y así es como llegamos al final de esta emisión de La Hora Nacional. Muchísimas gracias por estar con nosotros desde sus casas, en el trayecto, en el trabajo o desde cualquier lugar donde nos escuchen y nos vean.
0: Hasta la próxima semana. Recuerden que nos pueden escribir en La Hora Nacional Oficial. Estamos en YouTube, Facebook, Instagram, TikTok, X, Spotify y en el número 55-34-83-42-39. También nos pueden mandar un correo electrónico a lahoranacional@segov.gob.mx.
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1: Son las 11:13.

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1: Son las 11:26.

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1: Son las 12:01.

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1: Son las 12:16.

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Son las 12:42.

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1: Es la 1:15.

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1: Es la 1:42.

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1: Es la 1:58.

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1: Son las 2:08.

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Son las 2:27.

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1: Son las 3, 1.
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1: Son las 3:09.

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1: Son las 3:38.

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1: Son las 4, 1.

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1: Son las 4:18.

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1: Son las 5:02.

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1: Son las 5:17.
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7: Son las 6:03.

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1: Son las 6:19.

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1: Son las 6:35.

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0: Son las 6:55.
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1: Son las 7:03.

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1: Son las 7:37.

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1: Son las 7:50.

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11: Son las 8:02.

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1: Son las 8:06.

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1: Son las 8:54.

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1: Son las 9:08.

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8: Son las 9:16.

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1: Son las 9:33.

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2: Son las 9:47.

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Son las 10:03.

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1: Son las 10:20.

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1: Son las 10:36.

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1: Son las 10:55.

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1: Son las 11:26.
2: Vamos, listo. 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
1: Son las 11:41.

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1: Son las 11:56.

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1: Son las 12. 12.

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1: Son las 12:26.

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1: Son las 12:43.
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2: Relevo en el INE Campeche. Elizabeth Tapia asume la vocalía. Entregan el mérito estatal del turismo en Campeche. Anuncia Cruz Roja campaña de salud visual. Hola, hola, ¿qué tal? Muy buenas tardes, una de la tarde con un minuto. Les saludo a Sara López. Ya nos encontramos completamente en vivo a través de su estación favorita, la estación del beso, Kiss FM 101.9. Y recuerde que usted nos puede sintonizar a través de CIPSE Play, nuestro sitio de internet, de radio y televisión de Grupo CIPSE. Saludos a cada uno de ustedes. Feliz lunes, por cierto. Espero que estén iniciando muy bien la semana, que les vaya muy bien a todas y a todos, ¿verdad? Saludos hasta el transporte público, el coach que siempre nos está escuchando. También por aquí coméntenos qué ruta nos está escuchando. También para aquellos que van a buscar a sus hijos, aquellos que están de camino al trabajo, saliendo del trabajo, también aquellos oficinistas que también están escuchándonos. Por supuesto, muchísimos saludos a cada uno de ustedes y por supuesto a Carmen, la comadre 95.5, que diario nos está sintonizando. Oigan, nuestra línea de WhatsApp, les recuerdo, 981-139-0974, para que usted se comunique con nosotros, nos deje algún mensaje, alguna felicitación, algún saludo y sobre todo su reporte ciudadano. Así que reporte desde ya, desde este momento, cualquier tipo de problemática de baches, falta de alumbrado, cualquier problemática usted me lo puede reportar aquí desde ahora mismo. Ya en más adelante pues estaremos comentando cada uno de sus reportes ciudadanos y pues también hacérselo saber a las autoridades correspondientes. Y como cada tarde, pues yo no me encuentro sola porque me acompaña como siempre Carlos Soberanis. ¿Qué tal, Carlos? ¿Cómo te encuentras este lunes?
3: Hola, ¿qué tal, Sara? Pues sí, muy bien, una de la tarde con tres minutos. Agradecemos a todos aquellos quienes, ya sea desde la capital del estado o en Ciudad del Carmen, pues prenden la radio para sintonizar la información que tenemos preparado para todos ustedes, que como buen lunes es bastante, y además pues tenemos invitados que van a estar con nosotros el día de hoy, entre ellas la alcaldesa de aquí de Campeche, Vivi Ravelo, que pues después de su informe de gobierno el pasado viernes ha dejado bastantes pues temas ahí sobre la mesa que vamos a estar platicando el día de hoy, así como el Día Mundial del Turismo, que fue el día de ayer. Muchas felicidades a todos los prestadores de servicios turísticos, no únicamente de la capital, sino en general de todo el estado, para quienes nos escuchan ahí en Ciudad del Carmen, pues para las comunidades de Isla Guada, de Sabancuy, ¿verdad? Todos ellos que sin lugar a dudas dependen de la actividad turística, les mandamos un fuerte abrazo y saludo. Esperemos que sean meses y semanas, ¿verdad? También muy fructíferas para cada uno de ustedes. Hoy hay muchas efemérides, de hecho, déjame comentarte rápidamente antes de irnos a la pausa. Hoy es el Día Mundial contra la Rabia, estaremos platicando del tema en un ratito más ya con la Secretaría de Salud. Día Mundial del Derecho al Acceso Universal de la Información, también estaremos hablando del tema. Día de Acción Global por el acceso del aborto legal y seguro. Hoy fuimos a un evento de la Secretaría de Inclusión, le posteamos las fotos en nuestro Facebook, y también es el Día Mundial de las Noticias. Imagínate qué tal, una efeméride no tan difundida, no tan conocida, de hecho es reciente, a partir del 2018, esto de acuerdo o proclamado por el Foro Mundial de Editores de Noticias, pero sí, hoy, un día como hoy, 28 de septiembre, Día Mundial de las Noticias. Así que esperemos que las que hemos seleccionado para compartirles el día de hoy les sean de utilidad.
2: Óyeme, y hablando de noticias, ¿cómo es que estas han ido evolucionando, no?
3: Sí, efectivamente, desde hace ya varios años y hoy en día que las redes sociales y la inteligencia artificial juegan un factor muy, muy importante. De hecho, se me haría muy interesante, digo, no sé, ahorita vamos a checar la temática de este año, pero creo que la inteligencia artificial ha permeado en muchos ámbitos de la vida cotidiana. Y las noticias, la elaboración y sobre todo la redacción, creo que hoy en día la IA está en todos lados y las noticias, pues sin lugar a dudas, también es uno de ellos.
2: Así es, Carlos. Imagínate, antes que nada más, pues existía este medio, ¿no? La radio, sí. También, por supuesto, la televisión. ¿Y cómo es que fue cambiando todo esto? Que ahora tenemos las redes sociales, el Facebook, el TikTok, y nos enteramos de todo. Y todos, por supuesto.
3: Efectivamente. Así que, bueno, déjenos su mensajito, su comentario. Recuerden, si el día de hoy está festejando algo en particular, pues también nos puede mandar también un WhatsApp a cabina y sus reportes ciudadanos. 1:06 p.m, vámonos rápidamente a la primera pausa y volvemos con toda la información.
0: 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Es 1:06.
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3: Una de la tarde con 8 minutos. Antes de avanzar con la información, el clima, la temperatura en estos momentos 32 grados y según Google nublado, nada más yo me pregunto ¿de dónde, Sara? Bueno, más o menos, aquí estamos viendo la ventanita a un costado de la cabina y como que está medio nubladón, pero no tanto, no tanto, esa es una
4: hay
3: realidad.
4: Hay sol, Carlos.
3: Hay sol, calor, digo, hay una nube y ya, pero sé pronóstico de algunas lluvias el día de hoy. Ya en un ratito más esperemos podamos hacer contacto con Protección Civil para pues estar al pendiente. Y en Ciudad del Carmen, ahí sí el solazo, 31 grados, ¿verdad? Aunque ellos tienen una probabilidad de lluvias nocturnas bastante alta. Tómelo en cuenta si va a transitar el día de hoy por las calles tanto de la capital como de Ciudad del Carmen. Vamos con la información, y es que Elizabeth Tapia Quiñones asumió esta mañana como nueva vocal ejecutiva del INE en Campeche al encabezar una nueva etapa de la Junta Local de cara al próximo proceso electoral, donde destacó que la nueva integración del Consejo Local, conformada de manera paritaria por 3 mujeres y 3 hombres, participará en la organización y vigilancia de los comicios, así como en la renovación de los consejos distritales. La nueva vocalía señaló que en cuestión de las próximas elecciones, los retos que existen son para la instalación y ubicación de casillas en algunas zonas, pero que confía en la experiencia y capacidad del personal del INE para poder instalar el 100% de las casillas en Campeche, y aseguró que su gestión se regirá por la imparcialidad, transparencia y certeza electoral.
5: Los cambios estuvieron en las consejerías locales. Con el acuerdo del Consejo General se renueva prácticamente la integración del Consejo Local. Tenemos nuevas personas que estarán al frente, todas con trayectoria en la materia electoral, con una validación previa del Consejo General. A partir de la revisión que se hace por las propias consejerías, pues se aprueba este acuerdo y tendremos 5 nuevas personas integrando. El Consejo queda integrado de manera paritaria, 3 hombres, 3 mujeres, y pues estaremos a partir del próximo miércoles instalándonos. Están, por supuesto, todos ustedes invitados a nuestra sesión de instalación y serán las figuras que estarán como representantes de la ciudadanía siendo vigilantes de la organización del proceso electoral. Esta nueva integración de las 6 consejerías pues será también responsable de innovar las consejerías distritales. Entonces, a partir de la instalación estaremos también con la emisión de la convocatoria para renovar a consejeras y consejeros de los consejos distritales 1 y 2, tanto el de aquí de Campeche como el de Ciudad del Carmen. Y estas personas son quienes están más directamente involucrados en la organización del proceso electoral desde cada uno de los distritos electorales. En cuanto a la estructura de las vocalías, están aún pendientes algunas designaciones por parte del Servicio Profesional Electoral. Algunas de ellas impactarán al estado de Campeche. Es un concurso que ya está a punto de concluir, que estamos únicamente a espera de la designación.
4: Oigan, y como hace un momento lo mencionábamos, justamente en el marco del Día Internacional del Acceso Universal a la Información, es la directora general del Instituto de Transparencia para el Pueblo de Campeche, Claudia Prado González, recordó que cualquier persona puede solicitar información a entes públicos a través de la Plataforma Nacional de Transparencia, las unidades de transparencia o directamente en el instituto. Explicó que el trámite es gratuito y sencillo y que los sujetos obligados cuentan con un plazo de hasta 20 días hábiles para responder, por lo que invitó a la ciudadanía, especialmente a jóvenes y estudiantes, a ejercer este derecho y consultar la información pública disponible.
6: Saber que el sujeto obligado no se encuentra publicada en internet o en la plataforma, pueden accesar a esta información a través de una solicitud de acceso a la información. ¿Cómo hacemos para accesar o hacemos para meter una solicitud? Los medios que consagra la ley son a través de la Plataforma Nacional de Transparencia. Tú generas un usuario, una contraseña, esto es de acceso público, y el ciudadano puede solicitar a cualquier ente público. Como te comentaba, esta plataforma alberga tanto de la entidad Campeche como de otras entidades, organismos federales. O si no tiene acceso a internet, a un usuario, una contraseña, aunque es muy fácil generarlo, también puede acercarse a las unidades de transparencia de cada uno de estos organismos públicos, o en su caso acercarse al instituto, donde con muchísimo gusto nosotros lo asesoramos Incluso si la pregunta no es dirigida al instituto, podemos asesorarlo cómo hacer la solicitud. También se reciben solicitudes vía redes sociales, correo, plataforma nacional o en las unidades de acceso a cualquier sujeto obligado o en este instituto. El trámite es muy sencillo, es saber qué vas a preguntar, a quién se lo vas a preguntar y enviar la pregunta o las preguntas que requieran.
3: Bueno, pues ahí lo tiene, muy importante acercarse también a este instituto para solicitar la información que usted requiera. Recordemos que eso también es parte de nuestros derechos. Y cambiando de información en temas del ámbito de salud, la delegación de Cruz Roja Campeche informó que se realizarán las jornadas de consulta bajo costo y salud visual del lunes 28 de septiembre al viernes 2 de octubre de 10 de la mañana a 7 de la noche en las instalaciones de la Cruz Roja. Además, se ofrecerán lentes a bajo costo y diagnósticos para quien más lo necesite. De acuerdo con la asociación encargada, se pretende impactar a la población con enfermedades como astigmatismo o hipermetropía.
7: Comentarles que efectivamente estaremos toda esta semana en la delegación base estatal Campeche de Cruz Roja para ofrecer este servicio profesional de salud visual, donde pues podemos examinar a todos los segmentos poblacionales. La invitación es para que pues, personas en crecimiento, niños, adolescentes, se revisen, personas de edad media, adultos mayores, sobre todo estos últimos por los daños derivados de las enfermedades metabólicas que pueden llegar a presentar y que van impactar de manera importante a nivel de aparato visual. Por eso, la invitación para que acudan todos ellos. Hay también programas muy importantes que traemos para la atención, sobre todo de cirugías de catarata, también a precios accesibles.
4: Y bueno, por otra parte, en el cierre de su gira de rendición de cuentas, honestidad y resultados, desde el Zócalo capitalino, la presidenta de México, Claudia Sheinbaum Pardo, resaltó que rendir cuentas es un acto de congruencia y de obediencia al pueblo. Esto luego de haber recorrido en 12 días todo el país, realizando asambleas que registraron una asistencia de cerca de 850,000 personas.
8: Amigas y amigos, estar hoy aquí en este Zócalo al concluir esta gira de rendición de cuentas por todo el país no es un acto protocolario, es un acto de congruencia. Rendir cuentas en plaza pública es obedecer al pueblo, porque el pueblo es el único dueño de la soberanía nacional. Y es imposible cerrar este balance nacional sin rendir homenaje al corazón mismo de esta transformación, a este maravilloso pueblo de la Ciudad de México que hoy nos recibe.
3: Bueno, pues ahí lo tiene, también esta gira de resultados ya finalizó después de 3 fines de semana, el día de ayer ahí en Ciudad de México. 1:16, vámonos a una pausa y a regresar más información aquí en CIPSE Noticias, segunda emisión.
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1: Es la 1:17.
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0: Una de la tarde con 19 minutos, vamos a avanzar con la información. Oigan, vamos rápidamente antes de pasar con nuestro siguiente tema. Le habíamos comentado, hoy es el Día Mundial de la Rabia, vamos a estar platicando de esta información muy, muy importante aquí en el estado de Campeche. Pero antes, ayer fue Día Mundial del Turismo, una efeméride muy importante para el estado de Campeche. Y es que la Secretaría de Turismo entregó el Mérito Turístico Campeche 2026 en el marco de esta efeméride, acompañado del secretario de Gobierno Víctor Sarmiento, la titular de la dependencia Ada Solís Peniche. Fue la encargada de otorgar el reconocimiento. Las categorías galardonadas fueron innovación para el restaurante Los Tucanes, ubicado en Sabancuy, turismo comunitario para Israel Narváez de la asociación Carey Centro Ecoturístico y trayectoria turística para Fernando Calderón Montero, propietario muy conocido aquí en la capital del estado y en todo el estado, ya que es el dueño de la palapa del tío Fito.
1: El reconocimiento del Mérito Turístico 2026 hoy tiene un significado muy, pero muy especial. Este año, por primera vez, se realizó la selección mediante una convocatoria abierta con la participación de cámaras, asociaciones, municipios, académicos y un comité plural de evaluación. Queremos que en próximos años participen más.
2: Esperamos que Campeche, con todos estos homenajes, nuestro turismo siga creciendo día a día. Nos merecemos eso y más. Conocimiento al Mérito Turístico 2026 me llena de alegría y de gratitud. Han pasado más de 50 años desde que comencé esta aventura en el mundo de los restaurantes.
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4: Gracias, Carlos, por esta información. Y efectivamente, como mencionabas hace un momento, hoy estaremos platicando acerca de este tema tan importante que es la rabia. Si tiene alguna pregunta, pues algo que comentar, también lo puede hacer 981-139-0974 para preguntarnos, porque aquí ya se encuentra con nosotros el doctor Antonio Contreras, coordinador estatal del programa de Zoonosis, porque estaremos platicando, como bien les comenté, acerca del tema de la rabia. Primero que nada, doctor, gracias por estar con nosotros. Y ya para ir comenzando con el tema, ¿cuál es el panorama aquí en Campeche con el tema de la rabia?
5: Buenos días, gracias por la invitación. Pues el panorama en Campeche de cierta manera es favorable. Te comento que desde el 2001 no se han presentado casos de rabia en perros y desde 1993 no hay casos de rabia en humanos. Sin embargo, eso no quiere decir que no haya rabia en el estado. De hecho, todos los años se presentan casos de rabia confirmados por laboratorio en bovinos, principalmente en zonas rurales, que es el llamado de riengue. Mucha gente no lo sabe o no ha escuchado de ese nombre, ¿no?, de riengue, pero es la rabia paralítica bovina. De esos animales se hace un protocolo de foco rábico para tratar a las personas expuestas. Si mal no recuerdo, el año pasado murió una persona en Colima. Precisamente un método de transmisión que fue este, lo mordió una vaca enferma de rabia, esta persona no fue a consultar y a las semanas falleció de rabia. Entonces, es importante que la ciudadanía sepa que a pesar de que no hemos tenido casos de rabia en perros o en gatos ni en humanos, sí hay la circulación del virus de la rabia, no solo en Campeche, es en todo el país y prácticamente en todo el mundo.
4: Doctor, enfocándonos en el estado de Campeche, ¿en qué municipio se ha presentado esta situación?
5: Prácticamente en todos.
4: ¿En todos los municipios?
5: Sí, sí. Los casos de riengue, por ejemplo, hoy sale uno en Jepuichén, en un mes sale uno en Escárcega, en dos meses sale uno en Palizada. Lo que pasa es que la rabia es silvestre. La rabia prácticamente está presente en algunos, no en todos, obviamente, pero todo animal silvestre se considera potencialmente enfermo de rabia hasta que no se demuestre lo contrario. Entonces, pues obviamente, murciélagos hay en todo el territorio. Mapaches, igual. Coyotes, igual. O sea, toda esa fauna silvestre puede tener incubado el virus de la rabia. Por eso no hay una zona que yo te diga, en Escárcega, específicamente en este pueblo, ahí se presentan todos los casos. No, ha habido casos en Carmen, ha habido casos aquí en Campeche, en Tenabo, en Esalchacán. Entonces, es por lo mismo. Y por eso se le pide a la ciudadanía vacunar a sus perros y gatos. Porque aunque ellos no lo vean, los animales silvestres ahí andan. Puede ser, sobre todo en zonas rurales. Si por ejemplo tú tienes en tu patio tu perro y anda ahí en el patio suelto y hay animales silvestres, coyotes, mapaches, zorrillos o zorros, y tu perro no está vacunado, tu gato, y tiene contacto con esos animales, hay un riesgo alto de que se pueda enfermar de rabia. Por eso es importante las campañas de vacunación en perros y gatos. De hecho, ahorita tuvimos la semana pasada la de reforzamiento. Sin embargo, vamos a seguir vacunando en todo el estado de aquí hasta octubre o noviembre.
4: Ok, son por temporadas, ¿no?
5: Sí, normalmente se hace en marzo, que es la nacional. Ahí se trata de abarcar la mayor cantidad de perros y gatos con dueño. Y en septiembre la de reforzamiento, pero debido al gran volumen de localidades, colonias que hay en todo el estado, pues nosotros nos extendemos, porque pues no podemos abarcar todo en una sola semana.
4: ¿Se han reportado casos de agresiones o mordeduras, doctor?
5: Sí, de hecho, lamentablemente en el estado tenemos en promedio entre 800 y 1200 agresiones al año reportadas en todas las instituciones de salud. Esto se da sobre todo por la sobrepoblación que hay de perros callejeros, que entre comillas son callejeros, pero sabemos que muchos de esos tienen dueños, o sea, son perros de dueño responsable. Los dejan en la calle y a veces se vuelven muy territoriales los animales. Entonces, ¿qué es lo que sucede? Que al momento de que el perro muerde, nadie es dueño de ese animal. Que cuando la persona pues pide que alguien pague la curación, nadie es dueño de ese animal. Pero si alguna autoridad, por ejemplo, el ayuntamiento que está facultado para agarrar perros de la calle cuando hay un reporte, va, le salen como 100 dueños. Entonces, okay. Ese es un dilema que tenemos en todo el estado desde hace muchos años, estoy hablando, no sé, 20, 30 años, desde que yo tengo memoria. Ese es el gran problema, que a la hora de que muerde un perro, nadie se hace responsable. Pero a la hora de que una autoridad lo quiere capturar para, ahora sí que para eutanasia, porque es un riesgo para la población, ahí sí, le salen miles de dueños, protectores de animales y todo mundo defendiendo al perro. Pero hay que hacer conciencia de que si un perro anda en la calle, pues puedes adoptarlo. O si es tu propio perro, pues dejarlo en el patio. Hemos tenido agresiones en niños. Entonces, un adulto, ¿qué parte del cuerpo le va a morder? La pierna, por lo general la mano. Pero un niño son agresiones en cara. Y eso no solo es el daño físico, también es el daño psicológico, el trauma para un niño de estar agredido en la cara, más las consultas con cirugía plástica, antibióticos y demás tratamiento que requiere. Entonces es un problema realmente en el que la ciudadanía tiene que tomar conciencia y aceptar su responsabilidad.
4: ¿Cómo una persona o un dueño puede identificar cuando su mascota o algún animal silvestre tiene rabia?
5: En animales silvestres es muy complicado, sobre todo porque normalmente no se acercan a la población a menos que estén enfermos. Uh-huh. Por lo general se mueren en el monte. El más común son los murciélagos. Uh-huh. ¿Cómo puedes detectar o sospechar que tiene rabia un murciélago que ande, por ejemplo, en tu patio en el día? ¿Sabes que ese animal está enfermo de algo? Puede ser rabia, puede ser otra cosa, porque no es común que ande en el día, son animales diurnos y nocturnos. De hecho, hace como 3 años tuvimos un caso por ahí del ADO antiguo de una persona que nos reportó un murciélago que estaba muerto en su patio y lo mandamos a estudiar y salió positivo a rabia. Sus animales tuvieron contacto con ese animal y desafortunadamente el señor los había vacunado 2 años antes. Entonces se tuvo que dejar en observación 40 días esos animales para ver si no desarrollaban rabia. Pues, ¿cómo pudo haber detectado el señor que esos animales tenían rabia? Por ejemplo, hay 2 tipos de rabia, la paralítica y la furiosa. La paralítica, como su nombre lo dice, el animal se puede ir a un rincón, se deja de mover, deja de comer, deja de tomar agua y fallece en un transcurso que puede ir desde los 3 días hasta los 10 días, dependiendo de la sintomatología. Y la furiosa es la que todo mundo asocia, ¿no? El perro loco que muerde cualquier cosa, que se llama apetito pervertido, muerde hasta las piedras, madera, lo que encuentre. Dejan de tomar agua y empiezan a salivar. La famosa hidrofobia no es que le tengan miedo al agua, que vean el agua y salgan despavoridos, no. Lo que sucede, al igual que en el humano, es que cuando tragan, como hay un espasmo faríngeo y laríngeo, eso evita que pase el agua y se pasan a ahogar. Okay. Entonces, pues obviamente esa sensación de ahogo, ¿a quién no le ha pasado que de repente está tomando agua y quiere hablar y se pasa a ahogar? Qué feo se siente. Sí. Entonces, ese es el miedo, entre comillas, al agua. Okay. Por eso dejan de tomar agua. Y al haber ese espasmo, no pueden tragar saliva. ¿Y qué pasa si no puedes tragar tu saliva? Pues se va a acumular en la boca y vas a empezar a babear. Ese es el mecanismo por el cual la gente ve al perro ahí babeando, que es con lo que comúnmente lo asocian. Sin embargo, como te comento, igual hay un, si mal no recuerdo, es el 20% de casos en perros que puede ser paralítica. No presentan esta otra sintomatología agresiva, sino simplemente el perro se retrae y después de unos días muere por una encefalitis, se inflama el cerebro y ocurre un paro cardiorrespiratorio.
4: Muy bien, doctor. Le agradezco muchísimo que haya estado con nosotros para hablar de este tema. ¿Algo más con lo que le gustaría cerrar?
5: Sí, que toda persona que resulta agredido por un perro, un gato o animal silvestre, sobre todo estos últimos, que por favor acudan a consultar a su centro de salud más cercano, ahí los van a orientar. No lo dejen pasar, porque la gente que se sigue muriendo en la República ha sido por desconocimiento, porque no ha ido a consultar. Y cualquier duda que tuvieran, incluso pueden de manera presencial acercarse al departamento de vectores y zoonosis. Ahí voy a estar yo, cualquier otro del programa de zoonosis los va a atender con mucho gusto.
4: Muchas gracias, doctor Antonio Contreras. Nosotros nos vamos a una pausa y ya volvemos.
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1: 1:33 PM, ya regresamos con más información aquí en Dipse Noticias, segunda emisión, y bueno, estamos completamente en vivo arrancando la semana, y ya tenemos vía telefónica, le agradecemos que nos haya tomado la llamada esta tarde la alcaldesa de Campeche, Vivi Ravelo. Alcaldesa, ¿qué tal? Muy buenas tardes.
2: Hola Carlos, ¿cómo estás? Muy buenas tardes a ti y a todos los que nos escuchan y gracias por el espacio.
1: Pues al contrario, gracias a usted que nos pudo tomar la llamada esta tarde para platicarnos un poquito. Ya fuimos, ya asistimos, ya escuchamos y ya vimos el informe de gobierno, el segundo informe de gobierno que realizó el pasado viernes ahí en el malecón. Pero vamos a hablar ahora sí que detalladamente de los puntos más importantes de este informe. Y es que, ¿cuál sería la acción o dato más representativo con el cual usted se queda de este segundo informe presentado el pasado fin de semana?
2: Pues mira, yo te diría que sin duda es la atención a los servicios públicos, lo que lo hemos reforzado. Aquí también aclarar, Carlos, que obviamente son las acciones que hemos hecho, sin embargo sabemos y la ciudadanía pues al final pues nos lo reporta y demás, hay pendientes, claro, y en eso vamos a estar trabajando. Lo más importante también es la inversión tan fuerte que hemos hecho en obras de agua, obras que no se ven, pero se sienten y mejoran la calidad de vida de la gente. Hemos avanzado muchísimo en estos, pues en estos gobiernos para que realmente hagamos y resolvamos los problemas de muchos años atrás y que la gente tenga cada vez mejor agua.
1: Alcaldesa, me llama mucho la atención este tema que menciona del agua, porque para que la gente pueda entender un poquito más la dimensión de las obras, sabemos que actualmente en la capital se hacen obras de diferentes índoles de gobierno. En el caso de la alcaldía, sí, ¿hasta dónde ustedes llegan y qué le compete al gobierno estatal y federal, por ejemplo?
2: Mira, en este trienio, tanto la presidenta de la República y los municipios, pues estamos trabajando y nos ajustamos a lo que la presidenta, o en las obras que ellas están haciendo, o ella está haciendo más bien. En este caso, el acuaférico es una obra federal, de hecho, la que está en la aero de Nacozari y todo el acuaférico, pues es una obra para que tengamos más agua. El tema es que no hay agua, o sea, todavía se tiene que rehabilitar Jobomo. Eso, pues ya el gobierno del estado lo está trabajando, es algo que hace falta para que el acueducto de la presidenta lleve agua. Nosotros como ayuntamiento gestionamos mucho las obras que ya hicimos a la federación, al estado, y nunca nos las dieron, nunca nos aprobaron presupuestos para hacer eso. Lo hemos hecho con presupuesto municipal, obviamente con un buen manejo financiero, como tenemos finanzas sanas, como vamos bien con recaudación y cuidamos cada peso de la gente, estamos haciendo obras para mejorar la infraestructura hidráulica. No tengo más agua, tengo la infraestructura hidráulica, pero eso hace que llegue más agua a las casas porque ya tengo tuberías nuevas. Antes, donde hemos cambiado, pues eran de asbesto, eran muy viejitas, ya estaban rotas, se obstruían o se rompían más rápido, como la de la López Portillo, por ejemplo. No, o sea, toda la gente debe recordar que se rompe.

0: que antes. Pero es bien importante aquí recalcar, hemos hecho el esfuerzo, lo hemos estado trabajando, no es un monumento, pero es algo que hace falta y es resolver necesidades básicas de la gente.
1: Alcaldesa, ¿qué hace falta para que Jobomó funcione? Lo pregunto porque mucho se ha hablado de que, por ejemplo, en otras ocasiones, ¿no?, de que se quiere que llegue inversión en cuanto a no sé, a hoteles, a plazas comerciales y demás, claro. Pero mucho se ha hablado de que tiene que llegar, sí es importante que llegue, sí, pero no sin antes garantizar que funcione el agua, ¿no? ¿Qué hace falta para que Jobomó funcione?
0: Falta que funcione, que esté rehabilitado, porque cuando se entregó en el sexenio pasado, nunca funcionó. O sea, se entregó, vino el presidente, se inauguró la obra y nunca funcionó, y después, obviamente, pues, no sé quién, pero pues desmantelaron los pozos. Eran 21 pozos, 14 son los que están pues realmente como que abiertos o que están disponibles para que se les pueda equipar nuevamente, pero de esos 14, 7 son los que pues en teoría van a rehabilitar, pero son 21 que deberían de funcionar para que tengamos los 10,000 litros por segundo más. Bueno. Eso lo tiene que hacer el gobierno del estado, porque al final es una obra que se concluyó y que se hizo y no funcionó, entonces es un tema del gobierno del estado. El gobierno del estado sí, y eso lo quiero aclarar, a través de pues Capaen estado haciendo gestiones y demás, ya con Comisión Federal están haciendo una obra de electrificación. No es suficiente, falta más. Y pero yo se los comenté a los de Conagua Federal, a ver, señores, por favor, coméntenle a la presidenta de la República que si no está Jobomó, su acueducto va a llevar polvo y tierra. Apoyen ustedes al gobierno del estado para que puedan rehabilitar ese, pues el acueducto de Jobomó, o bien ese ya no lo van a hacer, pues hagan otro pozo, que hay otras opciones para que se haga una nueva obra. Pero el tema es que mientras no haya un pozo nuevo, no esté el acueducto de Jobomó, pues yo no puedo quitarle agua a la gente, que de por sí todavía hay tandeo, para lo que necesitamos, que también lo necesitamos en Campeche, que es el desarrollo, viviendas, nuevas inversiones. El agua es fundamental.
1: Claro, es importante aclarar este punto, alcaldesa, y qué bueno que nos lo comenta. Y otra de las inquietudes para la gente, que también lo estuvo mencionando en su informe, pues son los servicios públicos a través de estos dos programas, tanto la colonia como Comunidad Imparable. ¿Cuál es el balance hasta el momento en estos dos programas?
0: A ver, y te quiero decir algo, Carlos, ya que estamos, pues que la gente nos está escuchando, ¿sí?, porque a veces hay muchísima desinformación en redes sociales. El tema de los servicios públicos. El Ayuntamiento de Campeche hace mantenimientos, no obras ni grandes obras. Uh-huh. Y eso se cambió hace algunos años por gobiernos nuevos. O sea, no fue una decisión de Villa. Entonces, el mantenimiento es lo que estamos haciendo. Con Colonia Imparable vamos y de manera integral atendemos todos los servicios públicos, sin detener los servicios individuales que se hacen en distintas colonias el mismo día, en diferentes puntos de la ciudad y demás. Del bacheo. 3 años a mí no me dieron el asfalto, eso ya lo he comentado. Este trienio sí, y también hay que reconocer eso. El año pasado me lo dieron en diciembre, pues acabamos, concluimos, y pues se hizo el tema del bacheo. En este año tuvimos asfalto entre febrero a abril, y de abril a la fecha no nos ha llegado otra vez el resurtido de Pemex, pero ya va a llegar pronto. Obviamente estamos en temporada de lluvias, pues yo tapo un hueco y se abre otro. Las calles, es verdad, hay calles que tienen muchísimos años y aunque yo bacheé, no es suficiente, habría que reencarpetarlas. Para eso nosotros también hay calles en colonias donde hemos gestionado y seguimos solicitando a obras públicas del gobierno del estado, pues que ellos también nos ayuden con hacer algunas calles. Pues ellos tampoco van a poder hacer todas, pero al menos unas. Uh-huh. Porque hay calles que no es suficiente con el bacheo. El material que estamos usando al día de hoy es el de Pemex, es buen material y se está bachando bien. Y en su momento, obviamente, cuando nosotros compramos, pues también compramos buen material, pero es del que tenga el proveedor de acá y el que nos pueda dar. Pero también se tiene que hacer. Y en algún punto también te quiero comentar, Carlos, ya pronto yo les voy a anunciar, yo sí voy a hacer este año algunas calles, pero son algunas calles y no es suficiente para lo que hace falta hoy en la ciudad, sobre todo en los lugares muy transitados, donde pues hay mucho tiradero de agua, donde también pues hay más cantidad de vehículos que pasan por nuestras calles. Digo, es el deterioro normal, Carlos, pero llega un punto donde cuando la lluvia y

0: cuando el agua, el jabón y todo se conjunta, pues obviamente también tenemos, bueno, y también problemas de drenaje, que eso es un tema importante que también estamos pues ya nuevamente retomando, porque es una obra federal que tiene que ser para un saneamiento de la bahía y también para drenajes en la ciudad, porque hoy hay muchas colonias que siguen o que tienen pues agua negra en sus viviendas. Entonces obviamente es un problema que hay que atacar y es un recurso fuerte que tiene que venir de la federación. Pero bueno, todo eso genera que obviamente la calle se deteriore más, pero nosotros no hemos dejado de trabajar ni un solo día. Hemos reforzado por distritos a equipos que bachean, que limpian, que desasolvan, que trabajan fuerte en el mantenimiento de los servicios públicos, y eso lo estamos haciendo. Hoy se inunda y se va más rápido el agua. Eso no es magia, eso es trabajo preventivo, eso es que limpiamos meses antes de la lluvia, también en la lluvia antes de que llueva, durante y después de la lluvia, reforzando ahí, por ejemplo, los expolicías que contratamos en esta administración, son los que también ayudan y refuerzan ese trabajo, además de los trabajos preventivos que hacen en pues nuestras ferias y eventos para reforzar ahí la seguridad con la gente.
1: Es muy importante esto que menciona, alcaldesa, porque obviamente seguimos en esta temporada de lluvias. Si bien hay una parte que hacen las autoridades municipales como ustedes, también es el exhorto a la ciudadanía que nos escucha a no tirar basura. Al final de cuentas, todos estos residuos se terminan tapando o terminan tapando las coladeras, y pues eso hace más complicado, ¿no?, que el agua pueda fluir.
0: Yo la verdad que agradezco mucho a la ciudadanía, porque hay muchísimos ciudadanos que al día de hoy todavía se los encuentras barriendo su frente de la calle, que no tiran la basura. Otros pues a veces pues por el tiempo no lo pueden hacer, pero al final es trabajo del ayuntamiento y lo vamos a seguir haciendo. Pero obviamente cuando cooperamos todos, cuando trabajamos todos juntos y cuando entendemos que aunque yo quisiera, pues tenemos que trabajar en coordinación con los ciudadanos, el ayuntamiento, para que las cosas puedan pues mantenerse mejor, por ejemplo, ¿no?
1: Alcaldesa, en este año que queda de administración, ¿cuál es el objetivo primordial para usted? ¿Qué diría usted justamente en este último año que me queda? ¿Esto es lo que yo quiero hacer o dejarle a Campeche?
0: Pues mira, para empezar, unas finanzas sanas en el ayuntamiento. No dejo deudas, pagué todas las deudas de administraciones anteriores, comprometidas a muchos años. No dejo ninguna concesión vigente para los futuros años. Ya dejo todo en orden y al día. Con unas finanzas sanas se pueden tomar mejores decisiones, y obviamente seguimos trabajando en el tema del mantenimiento de los servicios públicos. Ya ahora que llegue el asfalto, pues prácticamente ya empieza a acabar la temporada de lluvias, y son meses pues más tranquilos para una servidora, porque sé que de aquí a junio, antes de que llueva, mayo digamos, pues vamos a poder darle nuevamente este mantenimiento y va a funcionar, porque todavía no llueve, ¿no? O sea que el tema es la lluvia también.
1: Claro, efectivamente, hay que pedirle
0: bueno,
1: paciencia a la gente.
0: Pero bueno, estar cercanos, Carlos, como siempre, y a ustedes también les agradezco, porque los reportes que llegan con ustedes, lo que la gente nos dice en redes, eso ayuda, porque además es la corresponsabilidad de yo te sirvo, porque para eso estoy, y el ciudadano me reporta lo que está bien y también lo que está mal.
1: Le agradecemos de verdad, alcaldesa, que nos haya tomado la llamada esta tarde para brindar los detalles más importantes del informe, y por supuesto a la gente que siga haciendo sus reportes ciudadanos y que siga haciéndole llegar todas sus solicitudes. Muchísimas gracias.
0: Gracias, y vamos a reforzar fuerte este trabajo en estos meses, y agradezco a todos también los que nos pudieron acompañar ahí, pese a la lluvia, pese a todo. Bendiciones a todos.
1: Les esperamos pronto aquí en cabina. Muchas gracias, que tenga un excelente
0: gracias,
1: inicio de semana.
0: Carlos, que estés bien.
1: Saludos. Bueno, pues ahí lo tiene. Estamos recibiendo también sus reportes ciudadanos. No crea que no lo vamos a pasar. Ahorita se los vamos a pasar al área destinada de la alcaldía de Campeche. 1:46 PM. Ahí tiene la alcaldesa dando estos detalles del informe de gobierno. Vamos a una pausa y ya volvemos.
2: 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Es la 1:47.
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1: Vamos a continuar con más información, 1:49 p.m. Y le recuerdo nuestra línea telefónica de WhatsApp 981-139-0974 para que usted esté en contacto con nosotros, se comunique, nos envíe su reporte ciudadano o algún mensaje que usted quiera dejarnos, pues ya sabe que lo puede hacer. Mientras tanto, nosotros vamos a continuar con toda la información de este lunes, iniciando con toda la semana, ¿verdad? También coméntenos cómo le está yendo en este lunes. Oigan, pues para comentarles que en el marco del Día Mundial del Turismo, Víctor Sarmiento Maldonado, secretario de Gobierno, destacó que Campeche como estado tiene todo para ofrecer a las y los visitantes, además de que México poco a poco recupera los números e índices que perdió por la pandemia del COVID-19, reconociendo a uno de los sectores más afectados por el coronavirus.
2: Es realmente muy alentador. Pasamos de 47 y fracción de millones de visitantes a 59.7 millones de enero a julio de este año 2026. Estaremos ya dentro de los 3 o 4 primeros del mundo, después, lógicamente, que de Francia, después de España y Estados Unidos, estaremos peleando de lugar con Turquía y con Italia. México va caminando con pasos de gigantes. Pero aquí en Campeche, con trabajo, con compromiso, con innovación, hemos dado la vuelta al panorama y actualmente las cifras de la actividad turística se encuentran en los niveles previos a la pandemia e incluso en algunos rubros lo hemos superado. Y eso se debe principalmente al enorme y decidido esfuerzo del sector privado aquí presente, para quien pido también un fuerte y caluroso aplauso. Pero Campeche está destinado a ser una potencia turística en la región. Tenemos todo para lograrlo. Playas y selvas que enamoran a quienes las conocen. Zonas arqueológicas que son ventanas a una civilización y a una cosmovisión extraordinaria. Una cultura rica y diversa que vive en nuestras tradiciones, la gastronomía, la artesanía y sus festividades.
3: Bueno, pues ahí lo tiene. Enhorabuena para todos los prestadores de servicios turísticos ayer, que fue su día. En otra información, pues fíjese que el Instituto de Cultura y Arte del Estado presentó la convocatoria de la Gran Fiesta de la Vaquería Peninsular, la cual se va a realizar el próximo 10 de octubre. Hay que recordar que todo el mes de octubre estará repleto de eventos que tienen que ver con el mes de la campechanía. Y bueno, evidentemente la Vaquería Peninsular también será parte de ellos. Les recuerdo la fecha, 10 de octubre, inicia con un recorrido previo a las 5 de la tarde saliendo del parque principal, mientras que a las 6 de la tarde en Plaza de la República iniciará el evento. Además, la convocatoria, como cada año, pues tiene diferentes categorías donde las y los participantes ya se pueden inscribir.
4: Nosotros esta convocatoria la difundimos en cerca de 70 poblaciones en el interior de nuestro estado, del estado de Yucatán y del estado de Quintana Roo. Es un gran esfuerzo que hace el Instituto de Cultura y Artes de Campeche para llegar con esta mención a todo aquel que quiera participar, independientemente de la participación de los 13 municipios, que hemos tenido una muy buena participación desde años anteriores, y el año pasado realmente fue muy interesante. Lo que es la Gran Fiesta de la Vaquería Peninsular está dirigida a todos aquellos que puedan venir y participar con todo lo que en la convocatoria establece, todo lo que establece como la usanza de lo que es estas festividades, y hay la oportunidad no solamente de presentarse a bailar, sino también de concursar. Y para el concurso ya se están preparando todas las poblaciones a las cuales visitamos. Tenemos nosotros tres diferentes categorías: la categoría de cabeza de cochino, la jarana infantil y la jarana en general. Para ello tenemos nosotros premios en los tres primeros lugares.
3: Lo tiene en temas culturales. Vamos a avanzar con la información, pero antes mandamos un saludo a Agustín Narváez, que nos anda sintonizando en esta tarde, y con él también mandamos fuerte abrazo y saludo a todas las unidades de taxi que en estos momentos nos están sintonizando y que tienen buen gusto porque están en compañía de Cipse Noticias segunda emisión, y por supuesto también a todos los operadores del COSH que también andan con el 101.9 en la radio. 1:54, hablando de temas culturales, Sara, me da mucha pena haberme perdido este concierto, pero ojalá alguien de los que nos esté sintonizando si haya ido y nos platique su experiencia a través de WhatsApp. Y es que la banda de música del gobierno estatal, bajo la dirección del maestro Enrique Canaval Ávila, reunió a más de 1,150 personas en el Teatro Francisco de Paula Toro durante dos funciones del tributo a Juan Gabriel, realizadas el viernes 25 y sábado 26 de septiembre. Pese a la lluvia, el público pudo disfrutar y corear éxitos como No Vale la Pena, Amor Eterno, interpretados por la agrupación junto a las voces invitadas tanto de Yamile Cano y Jorge Gutiérrez, en un homenaje al legado del Divo de Juárez, Sara. Y pues bueno, mucha gente se dio cita este fin de semana justamente ahí y la pasaron increíble.
1: Lástima que no pudimos ir porque se puso muy bueno.
3: Muy bonito, vi las fotos y todo.
1: Sí, además vi fotos y además comentarios de conocidos y veo que les gustó.
3: Cualquier evento que sea de Juan Gabriel va a ser éxito.
1: Las expectativas se superaron.
3: Sí. Efectivamente, así que enhorabuena. Claro. Enhorabuena.
1: Bueno, pues por otra parte quiero comentarle que más de 500 personas participaron en la primera carrera y caminata por la alfabetización 2026, organizada por el Instituto Estatal para la Educación de Adultos en Campeche, para visibilizar la importancia de garantizar el derecho a la lectura y también a la escritura. El director del organismo, Jorge Alberto San Miguel Wong, informó que del 2021 a la fecha han atendido a 54,967 campechanos, además de destacar el programa Alfabetización Jaguar, sumando voluntades. Y bueno, de esta manera nos vamos, pero con más información peninsular, Carlos, así que vamos a enlazarnos rápidamente hasta Carmen. Vámonos a escuchar a David Abreu. ¿Qué tal, David? Buenas tardes.
5: ¿Qué tal, amigos de CITSE Noticias Radio? Desde el municipio de Carmen con información importante, movilización policíaca en la comunidad de Nuevo Progreso. Esto de que el día de ayer por la noche se reportaba a un joven lesionado. Las versiones que, bueno, se tienen hasta el momento es que un joven de aproximadamente 30 años de edad recibió dos impactos de bala en una de las piernas. Esto provocó la movilización policíaca de los elementos destacamentados en Nuevo Progreso, así como también, desde luego, de los cuerpos de emergencia, para trasladar a este joven primeramente al centro de salud de la península de Atasta, posteriormente de estabilizarlo al Hospital General de Ciudad del Carmen. La información que se tiene es que dos sujetos llegaron a bordo de una motocicleta hasta el domicilio donde se encontraba este joven y que se encontraba afuera de su domicilio cuando se acercaron y detonaron en varias ocasiones un arma de fuego hiriéndolo de bala en una de las piernas con dos impactos. Hasta el momento se desconoce la identidad de los agresores, no hay personas detenidas. Esto ocurrió en la comunidad de Nuevo Progreso. Hasta aquí mi reporte desde Ciudad del Carmen para CITSE Noticias Radio. Excelente inicio de semana.
3: Muchísimas gracias, David, y contigo también saludamos a toda la gente desde Ciudad del Carmen. Nos vamos rápidamente hasta la capital del estado de Yucatán con Melanie Álvarez en Mérida. ¿Qué tal, Melanie? Muy buenas tardes. Adelante, te escuchamos.
6: Hola, ¿qué tal? Buenas tardes, te saludo con mucho gusto aquí desde Mérida, Yucatán, y yo te comento que de julio a agosto de 2026, más de 243,000 turistas pernoctaron en el estado, con una ocupación hotelera del 46.7%, con ingresos que ascendieron a los 271 millones de pesos. Esto de acuerdo a los datos de la nueva plataforma del Consejo Empresarial Turístico de Yucatán, la cual fue presentada el día de hoy. Estos indicadores, te comento que se basan en datos de Fidetur, Inegi y Cefotur. Además, para su creación se contó con la participación de dos centros educativos del estado, la Universidad Anáhuac Mayab y la Universidad Autónoma de Yucatán. Y bueno, la plataforma se dispone como una herramienta de consulta para que empresas, gobierno, academia y sociedad en general puedan consultar los datos actualizados del turismo. El sitio web ya está disponible a través de seturyucatan.org. Ahí se podrá encontrar el panorama del turismo con indicadores en cifras del mes, perfil del pasajero, aeropuerto, así como boletines bimestrales. Esta es toda la información que yo tengo hasta el momento. Yo regreso con ustedes y les deseo un buen inicio de semana.
1: Muchas gracias, Melanie. Ahora vámonos hasta Chetumal con Jorge Meneses. ¿Qué tal, Jorge? Buenas tardes.
7: Hola, ¿qué tal? Muy buenas tardes, amigos y amigas de CITSE Noticias. Feliz tarde de lunes. Ya les tengo preparada la información más importante. La Fiscalía General del Estado en Quintana Roo ha recuperado 724 vehículos en lo que va del 2026, de los cuales 444 ya fueron devueltos a sus legítimos propietarios, destacó el fiscal general Raciel López Salazar. Durante el balance de resultados en materia de seguridad patrimonial, el fiscal detalló el desglose de las unidades aseguradas. En lo que va de este año, señaló que se han recuperado 724 vehículos de de los cuales 508 son motocicletas, 208 automóviles y 5 camiones, así como 2 embarcaciones y una maquinaria. De ese total, 444 unidades ya han sido restituidas en cumplimiento a la instrucción de la gobernadora Mara Lezama de entregar de forma inmediata y sin trabas los vehículos recuperados. López Salazar subrayó que se está cumpliendo la distinción marcada por la mandataria estatal de no retener los vehículos en corralones, como se ha informado en entregas anteriores realizadas en el C5 en presencia del propio fiscal y del secretario de Seguridad Ciudadana, Julio César Gómez Torres. La información, amigos, que tengan excelente tarde y un saludo, como siempre, desde Chetumal.
1: Muchísimas gracias, Jorge, por esta información. Carlos, pues fíjate que ya son la 1:59 de la tarde, ya prácticamente las 2 de la tarde. Nos vamos a despedir, pero de esta primera emisión, recuérdelo muy bien, de Carmen, recuérdelo, 95.5. Pero vamos a continuar con toda la información aquí en la capital campechana. Pero si usted es de Carmen y quiere seguir escuchándonos, lo puede hacer a través de CIPSE Play, nuestro sitio de internet, de radio y televisión de Grupo CIPSE.
3: Vamos a hacer una pausa y al volver vamos a estar platicando del ABC de las emociones y del impacto de los teléfonos celulares en la educación en nuestros hijos, porque ya recordemos que esta ley o, bueno, iniciativa entrará en vigor en el mes de noviembre en nuestro país. Vamos a una pausa y ya volvemos.
0: 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Son las 2:01.
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1: Son las 2:13.
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1: Son las 2:32.

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0: adolescentes de Venezuela. Tú dices.
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0: Revista del Consumidor Radio. Ya sea en la oficina, en la universidad o cuando no quieres cocinar, las sopas instantáneas siempre te sacan de un apuro. Pero, ¿alguna vez has leído las letras chiquitas de su etiqueta? Antes de abrir tu próximo paquete, tienes que conocer los resultados de nuestro estudio de calidad.
1: Revista del Consumidor.
2: Llegas con cansancio y tienes poco tiempo para cocinar. ¿Se te antojó una sopa calientita, lista en unos minutos?
0: Las sopas instantáneas pueden parecer una solución práctica, rápida y económica. Por eso hay quienes las tienen en sus despensas.
2: Pero, ¿qué estamos llevando a nuestra mesa cuando elegimos una?
0: Para saberlo, en el laboratorio de Profeco se analizaron 33 sopas instantáneas y se revisó desde su información comercial hasta su aporte nutrimental. ¿Qué revisamos?
2: Primero, revisamos que la información comercial esté completa.
0: Verificamos que las sopas incluyeran los requisitos de etiquetado como denominación, responsable del producto, contenido neto, lista de ingredientes, alérgenos, instrucciones de uso, lote y fecha de caducidad o consumo preferente.
2: También revisamos que, si es el caso, los productos exhiban los sellos de advertencia de exceso de algún componente crítico para la salud.
0: Por cada 100 gramos de producto se determinó la cantidad de proteína, grasa, carbohidratos, agua y aporte energético.
2: Una prueba fundamental: determinar el contenido de sodio. Esto, debido a que su ingesta debe ser controlada para prevenir riesgos en la salud cardiovascular.
0: ¿Qué encontramos?
2: Todas las sopas analizadas tienen al menos dos sellos negros de advertencia. Uno por exceso de grasas saturadas y otro por exceso de sodio.
0: ¡Ojo con esto!
2: Un vaso estándar de sopa instantánea de entre 64 y 68 gramos, ya preparado, contiene por lo general más del límite de sodio recomendado por la Organización Mundial de la Salud.
0: Además, su aporte energético, que está relacionado con la cantidad de grasa, es de alrededor de 300 kilocalorías.
2: Más de los resultados. Ramen Express by Chef Wu, sopa de ramen vegetariana, declara 85 gramos de contenido neto, pero no llegó ni a los 80.
0: Seis productos no presentan completa su información comercial.
2: Algunos tienen mayor cantidad de grasa de la indicada en su etiqueta. Dos son de la marca Mama, uno de Maruchan Pasta Rápida Yakisoba y otro de Nissin Pasta UFO Fuego.
0: También encontramos un producto que declara cero azúcares añadidos, pero en su lista de ingredientes dice dextrosa. Ramen Express by Chef Wu. Fideos instantáneos calientes y picantes.
2: Ahora seguro te preguntarás, ¿qué hago si me gusta consumir estas sopas?
0: Sabemos que una sopa instantánea puede sacarnos de un apuro, y disfrutarla de vez en cuando no significa que estemos haciendo algo mal.
2: La clave está en no convertirla en nuestra comida de todos los días. Si tienes un poco más de tiempo, una sopa casera es una buena alternativa para ahorrar y mejorar su valor nutrimental, por ejemplo, con vegetales, queso o pollo.
0: Y antes de terminar, vamos a derribar un mito. ¿Las sopas instantáneas son de plástico?
3: Se ha pensado durante muchos años que son productos que son de plástico o que es un producto que se queda pegado alrededor del intestino por varios días. Esto no es cierto. Finalmente son productos que están compuestos principalmente por carbohidratos, pero también tienen un porcentaje de proteínas y de grasa. Nuestro organismo es tan sabio que tiene las sustancias necesarias como enzimas o ácidos gástricos para poder digerir completamente la muestra y se va a procesar como cualquier otro alimento.
0: Porque cuando conoces lo que consumes, puedes tomar mejores decisiones.
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1: Son las 3:08.

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1: Son las 3:24.

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0: por siempre, Tito Rojas.
1: 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Son las 3:40.

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1: 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Son las 3:56.

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1: Son las 4:11.
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3: Dani Flow.

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1: Son las 4:27.

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2: Son las 4:43.

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6: Son las 5.

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2: Son las 5:18.

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1: Son las 5:33.

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